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0: Claro, pues aquí estamos. Bueno, tengo que decirle que el día domingo continúa el campeonato de invierno. La cancha Giannini va a comenzar a las 10:30 de la mañana. Esto es la semifinal, ¿ya? Semifinales, 10:30. Bulnes Sur con Unión Central en todo competidor. 12:00, mediodía. Los Halcones con Población Frey en categoría senior. 1:30 de la tarde, el Bajón con Real Madrid en todo competidor. 3:00 de la tarde, Tres María con el Obrero en categoría senior. Campeonato de invierno, este fin de semana semifinales, domingo 30 de agosto, cancha Giannini. Valor de la entrada, $2,000, para que vaya entonces el domingo, ¿ah? Claro que sí. Y recordemos ya que la fecha número 21 comenzó. Está jugando en el norte, está el Codelco, Cobresal 1, Palestino 0, están en el segundo tiempo. Para mañana, Limache con Everton, 5:30, Ñublense con Deportes Concepción, 20:00. El domingo, la U de Concepción, 3:00 de la tarde, con la U. A las 5:30, Colo Colo con Audax Italiano. A las 20:00, Coquimbo Unido con Huachipato. Para el día lunes, Unión La Calera con Deportes La Serena, 18:00. Y a las 20:45 del día lunes, 31 de agosto, Universidad Católica con O'Higgins de Rancagua. Amigo, muchas gracias por estar en la sintonía de la Radio Camelia y Estelares del Deporte. No se vaya de la sintonía. Luego viene Rancho Lindo y Generación 80-90. Para todos ustedes, muchas gracias. Buenas noches.
1: El programa de información del deporte llega a su fin en el día de hoy. Termina aquí Estelares del Deporte, donde equipo técnico y humano, más voces que trascienden, les informaron de todo lo referente al deporte local, regional, nacional e internacional. Usted revivió intensamente las mejores jugadas de las diferentes disciplinas deportivas, donde en fútbol les llevamos principalmente las informaciones de Deportes Ñublense en la competencia oficial del fútbol profesional chileno. Estuvieron junto a usted Luis Riveros Rosales, Juan Diego Fuentealba, mandos técnicos Luis Sánchez San Martín, John Sandoval Fuentealba, locución comercial Álvaro Fuentealba López, dirección general Juan Diego Fuentealba. Será hasta un nuevo programa de Estelares del Deporte. Por su sintonía, muchas gracias. Buenas tardes.

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1: 20 horas, 6 minutos.
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4: Hola, hola, ¿qué tal? Bienvenidos a Rancho Lindo, ya en este día viernes 28 de agosto, saludando a todos los Agustín que están de onomástico hoy día, nuestros cordiales saludos, y ya junto a ustedes, destacando la mejor música, lo mejor en rancheras, también música mexicana para ustedes, informaciones, siempre en la mejor compañía, acá en Camelia FM, Rancho Lindo.

Así es, estamos a esta hora junto a ustedes, junto a Rancho Lindo en Cameli FM 93.5. Vamos a destacar dentro de informaciones, crea el comité de seguimiento para el paso Mina Ñuble. Se estableció realizar reuniones trimestrales en las que se deberá reportar avances en las tratativas para el paso internacional. Consultas respiratorias en Ñuble se incrementan a un 22.9%. Actualmente los virus con mayor presencia son el rinovirus y virus respiratorio sincicial. Eso es parte de lo que destacamos a esta hora dentro de informaciones para ustedes. Vamos a destacar que la temperatura de el momento en nuestra ciudad de Bulnes, temperatura en momento 9 grados, para mañana mínima 6, máxima 22 milímetros de agua podrían caer mañana en nuestra ciudad de Bulnes, 90% de probables lluvia. Bueno, habría lluvia durante prácticamente todo el día, pero no serían tan intensas en cierto modo, así que igual ahí a andar con un paragüita no es malo, ¿eh? Mañana estamos a esta hora junto a ustedes, Rancho Lindo en Cameli FM. Los

Ya, saludos a esta hora a todos nuestros auditores, sectores rurales, todos quienes nos están sintonizando vía online www.cprpresencia.cl para Chile y el mundo. Así es, saludos para las poblaciones, villas que nos están escuchando a esta hora, para todos los sectores. También un saludo para Santa Clara, ahí siempre nos sintonizan en Santa Clara. Nuestros cordiales saludos, sigamos junto a más compañía musical para ustedes.

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2: 20:34.
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6: 20 horas, 41 minutos.
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0: Ya, ahí tenemos a Juan Gabriel, ¿eh? Qué chasco me llevé. Bueno, un día como hoy, 28 de agosto del año 2016, a los 66 años, en Santa Mónica, California, a causa de un infarto agudo de un miocardio, falleció justamente Juan Gabriel, ¿eh? En este día, un día como hoy, 28 de agosto del año 2016, el cantautor mexicano falleció en una residencia de Santa Mónica, California, en medio de su gira titulada México es todo, ¿eh? La causa de las autoridades determinaron que sufrió un infarto agudo de miocardio. El informe indicó antecedentes de hipertensión, diabetes y neumonía. Fue hallado inconsciente en el baño de su dormitorio pocas horas después de haber ofrecido un concierto en Los Ángeles. Eso es lo que se destaca entonces de Juan Gabriel, ¿eh? Así es, a 10 años de la muerte de este artista, el 28 de agosto del año 2016, a los 66 años.
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Ya, muy bien, nos estamos despidiendo de ustedes hasta el lunes a partir de las 20 horas. Gracias por la sintonía, Rancho Lindo. El lunes nuevamente junto a ustedes. Que tengan un feliz fin de semana. Ya viene luego Generación 89.

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2: 20 horas, 56 minutos.

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1: Exactamente las 21 horas.
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8: Hola, hola, ¿qué tal? Bienvenidos a Generación 80-90 en este día viernes 28 de agosto. Saludando a todos los Agustín que están de onomástico hoy día. Nuestros cordiales saludos para todos ellos, para quienes están de cumpleaños, quienes están escuchando vía online, www.cprpresencia.cl, para Chile y el mundo, escuchando hoy Generación 80-90, hoy día informaciones, los mejores clásicos del mundo están acá, justamente en la 93.5 hasta las 11:30 de la noche.

Bueno, hemos sabido la visita de Jamiroquai a Chile. El grupo nacional Los Teta se suma al concierto de Jamiroquai en Chile. El show se realizará el 15 de septiembre en el Claro Arena. La producción a cargo del concierto de Jamiroquai en Chile anunció que el grupo Los Tetas se sumará como show de apertura. El grupo, hoy compuesto por Cefán y Rulo, será el encargado de abrir la jornada del próximo 15 de septiembre en el Claro Arena. Claro Arena será funkificado, advirtió la banda en redes sociales, donde fue ampliamente celebrada su participación. Aún quedan algunas entradas disponibles para el show de Jamiroquai en Chile a través de sistema.ticket. Los Teta entonces estarán en el concierto teloneros ahí de Jamiroquai en nuestro país, ¿eh? Así es, en septiembre en el Claro Arena. Vamos a recordar a Los Tetas.

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1: Temperatura 8 grados.
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2: 21 horas, 30 minutos.
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1: Así es, dentro de informaciones, prisión preventiva para acusado de atropellar y dar muerte a cineasta Paz Ramírez, se acreditó consumo de alcohol. Justicia brasileña libera a Germán Naranjo, queda en contubillera electrónica y no podrá salir de Sao Paulo antes del juicio. Vamos a destacar que dentro de más informaciones para ustedes, helicóptero cae en el cajón del Maipo, piloto fue rescatado y está fuera de riesgo vital. Vamos a destacar que trabajador muere tras sufrir accidente al interior de una planta en Molina. Tromba marina en Tomé, video muestra fenómeno registrado en la costa del Biobío. Con probabilidad de granizo emiten alerta por tormentas eléctricas en zonas de dos regiones a inestabilidad atmosférica. Parte de noticias que destacamos a esta hora para ustedes. Bueno, nos preguntaban internamente cuáles son las regiones que van a haber granizo, tormenta eléctrica. ¿Dónde se producirán? De acuerdo al reporte de meteorología, el fenómeno se presentaría en sectores de las regiones de Ñuble y Biobío. Así que prepararse, en Ñuble, litoral, cordillera de la costa, precordillera, valle y cordillera. En región del Biobío, litoral, cordillera de la costa, precordillera y cordillera. El aviso se encuentra vigente desde la mañana hasta la tarde del viernes 28 de agosto, debido a una condición de inestabilidad atmosférica. Parte de noticias que destacamos a esta hora para ustedes.
0: 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Temperatura 8 grados.

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1: Así es, vamos a ir a un grupo que fue formado el año 1970, pero en el año aproximadamente, les cuento, 1980, tuvo un éxito que fue un grupo que se llamaba Truman Sound, ¿no? Fue una agrupación belga de género pop formada en la década de los 70. Su estilo era una combinación de géneros musicales, incluyendo principales estilos brasileños como la samba y el bossa nova. Y entre sus éxitos se encuentra Capital Tropical, Charlie Brown, y un registro de carácter latinoamericano denominado Disco Samba. Charlie Brown tuvo un éxito arrollador en Bélgica e Italia. El Maile Disco Samba se convirtió en un gran éxito a nivel europeo, ¿eh? Pero vamos a ir con esta canción, justamente del año 1980, que se llama Tropical, Capital Tropical, y junto a Truman Sound.
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2: 22 horas, 2 minutos.
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1: Así es, nos llega una breve nota, dice que reportan tornado que pasó en Yungay, sector Cholguán, planta Trupán, viento levantó techos de lata de zinc que chocaron con tendido eléctrico y produjeron varios destrozos. Eso es lo que podemos destacar a esta hora en torno a este tornado que sacude Cholguán e instalaciones de Arauco. Un presunto tornado sorprendió durante la tarde de este viernes a la localidad de Cholguán en la comuna de Yungay, dejando daños que de manera preliminar se concentrarían en instalaciones de la planta de paneles de Arauco emplazada en ese sector. Hasta el momento no existe información oficial que permita informar que efectivamente se trató de un tornado, por lo que el fenómeno debe mantenerse bajo esa condición mientras no exista un pronunciamiento técnico. Eso es lo que podemos destacar a esta hora dentro de informaciones del momento en Generación 80-90.
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3: Temperatura 8 grados.
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1: Así es, vamos a ir con nuestros invitados. Se trata de Stick, que es una banda de rock estadounidense formada en Chicago, Illinois, como The Tailwind. El grupo se caracteriza por combinar elementos de rock progresivo, hard rock, AOR y power ballad. Vamos a destacar que la formación inicial del grupo incluyó a los hermanos Chuck y John Panosso en la guitarra y batería, respectivamente, y a Denis de Jan como vocalista, pianista, teclista y acordeonista. Comenzando como The Tailwind el año 1961, el año 1965 cambió su nombre brevemente a TW4. Jack se cambió al bajo y guitarra, y la banda sumó a los guitarristas vocalistas Jan y John Kuriwiski. Con esta formación decidieron elegir un nuevo nombre para la banda el año 1972, cuando firmaron con Wooden Nickel Record. Varias sugerencias fueron hechas y comenta The Jan's Stick fue elegida porque era el único nombre que ninguno de nosotros odiaba, dice. Así es, vamos a ir entonces con nuestros invitados a esta hora, Stick, y tres de sus mejores canciones acá en Generación 80-90.

0: Ya, ahí tenemos a Stick con tres de sus mejores canciones, la historia de la agrupación acá en el 3x3 en Camel FM. Vamos a hacer una pausa comercial y estamos de vuelta.
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2: 22 horas, 36 minutos.
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Estamos a esta hora junto a ustedes, acá en Generación 80, 90, por ahí sí, por ahí sí. Bueno, vamos a recordar justamente esta noche en Ñuble, confirmado, se registró un tornado en la comuna de Yungay. Se registró en la planta Paneles Arauco, Trupán, Cholguán, ubicada en Cholguán, comuna de Yungay. El tornado habría tenido una trayectoria y afectó sectores de Ranchillo Bajo, Saltillo de Itata, Miguel del Itata y Cholguán. De acuerdo a los daños que se observan en los registros audiovisuales, se podría categorizar de F0 a F1. Así es, ¿eh? Eso es lo que podemos destacar en torno a este tornado que afectó a la comuna de Yungay, en este caso el sector de Cholguán. Vamos a destacar dentro de más informaciones para ustedes a esta hora. La Gran Fonda de Chile refuerza sus medidas de seguridad para este 18. Vamos a destacar que ese militar venezolano secuestró a abuelos en Quillón. Detienen a chileno por robo de relojes de lujo en Japón.

0: Vamos a destacar que presidente Kast defiende reformas de seguridad y plantea que puede ser modificada y mejorada. Parte de noticias a esta hora acá en Generación 80-90.
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2: Temperatura 8 grados.
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Así es, vamos a ir con un clásico latino, vamos a ir al año 1987 y vamos a destacar esta canción que se llama, una emblemática canción del artista Miguel Mateos, publicada en su álbum de estudio Atado a un Sentimiento, el año 87, y se llama Y sin pensar, acá en Generación 80-90.

0: Ya, muy bien, nos estamos despidiendo de ustedes de Generación 80-90 hasta mañana, a partir de las 15 horas 3 de la tarde. Gracias por la sintonía, nos encontramos mañana. Chao, chao.
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1: 7:41 minutos.

0: 7 de la mañana, 48 minutos.
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0: 7 de la mañana, 56 minutos.
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1: 8 de la mañana en punto.
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0: 8 de la mañana, 7 minutos.
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0: 8 de la mañana, 22 minutos.
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0: 8 de la mañana, 29 minutos.
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0: así te vaya a acordar de nosotros, po. Dolores.
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2: 8:34 a.m.
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1: 8 de la mañana, 46 minutos.
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Les hago llegar el Evangelio este día sábado 29 de agosto, tomado de Marcos capítulo 6, versículos 17 al 29. Herodes había hecho arrestar y encadenar a Juan a causa de Herodías, la mujer de su hermano, Felipe, con la que se había casado, porque Juan decía a Herodes, «No te es lícito tener a la mujer de tu hermano». Herodías odiaba a Juan e intentaba matarlo, pero no podía porque Herodes lo respetaba, sabiendo que era un hombre justo y santo y lo protegía. Cuando lo oía quedaba perplejo, pero lo escuchaba con gusto. Un día se presentó la ocasión favorable. Herodes festejaba su cumpleaños ofreciendo un banquete a sus dignatarios, a sus oficiales y a los notables de Galilea. Su hija también, llamada Herodías, salía a bailar. Y agradó tanto a Herodes y a sus convidados que el rey dijo a la joven, «Pídeme lo que quieras y te lo daré». Y le aseguró bajo juramento, «Te daré cualquier cosa que me pidas, aunque sea la mitad de mi reino». Ella fue a preguntar a su madre, «¿Qué debo pedirle?». «La cabeza de Juan el Bautista», respondió esta. La joven volvió rápidamente a donde estaba el rey y le hizo este pedido, «Quiero que me traigas ahora mismo sobre una bandeja la cabeza de Juan el Bautista». El rey se entristeció mucho, pero a causa de su juramento y por los convidados no quiso contrariarla. Enseguida mandó a un guardia que trajera la cabeza de Juan. El guardia fue a la cárcel y le cortó la cabeza. Después la trajo sobre una bandeja, la entregó a la joven y ésta se la dio a su madre. Cuando los discípulos de Juan lo supieron, fueron a recoger el cadáver y lo sepultaron. Palabra del Señor. Gloria a ti, Señor Jesús. Comentario del Evangelio. Cuando Jeremías tuvo que enfrentar al corrupto rey Sedequías, Juan Bautista tuvo que enfrentar al poder real que ofendía a Dios y al prójimo cometiendo la iniquidad. En él fue más fuerte su compromiso con Dios que el amor a su propia vida. Las intrigas en el palacio decidieron su muerte. Del mismo modo, hoy en muchos palacios de este mundo, en los juegos de poder y de guerra de los más poderosos, se decide sobre la vida y la muerte de millones de hombres y mujeres, y hasta de países enteros. Todo lo que aleja de Dios lleva a la destrucción del hombre. Oremos. Jesús, te pido la gracia de vencer las tentaciones, porque quiero dar testimonio de mi fe, como Juan Bautista, cada día de mi vida, a pesar de las críticas y burlas que pueda sufrir. Amén. Y Dios las bendiga en el nombre del Padre, y del Hijo, y del Espíritu Santo. Amén. Que tengan un excelente día y con la gracia de Dios vamos que se puede. Atentamente, Padre Luis Rocha.

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1: 9:01 a.m.
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Hola, hola, buenos días, buenos días. ¿Cómo te va? Estamos saludando a esta hora aquí en la 93.5 Camelia FM. Canaria, sábado, ahí estamos en el grupo Gorila, Gorila. Yo creo que hay varios durmiendo con el gorilo y con la mona y con todo eso. Ya sabes, no tienen que trabajar nosotros, sí. Bueno, oiga, cuática la cosa anoche, ¿eh? Sí, con tanto trueno, relámpagos, lluvias, granizos, de todo tuvimos. Tornado allá por la zona de Yungay dejó la manzaga. No, estuvo bien peluda la cosa anoche, ¿eh? Acá en nuestra región de Ñuble. Ojo, ¿eh? Que hoy se espera nuevamente la posibilidad de tormenta eléctrica. Uy, ya, ojalá que no, porque nosotros aquí tenemos que bajar todo, toda nuestra transmisión. Porque, bueno, acá en Bulnes, la parte metálica más alta de la ciudad es precisamente nuestra planta transmisora, ¿sí? Así que anoche tuvimos que también parar la transmisión temprano por lo mismo. Ojalá que no pase nada, ¿no? Ojalá que no pase nada, no tengan mayores inconvenientes acá en nuestra comuna en general por esta situación de inestabilidad atmosférica, se le llaman ahí, según los expertos. Tuvimos un poquito de viento, lluvia, trueno, relámpago, granizo, lluvia fuerte, corte de luz. Pues la hicimos toda ayer, ¿eh? La hicimos toda, sí. Ya me tiene chato el invierno, ¿eh? No, quiero que se vaya luego nomás. Aunque dicen los expertos que va a llover hasta el verano. Así que no sacamos nada. No, pero ya la lluvia, todo el mal tiempo ya me tiene, pero más arriba de la coronilla. Bueno, ¿qué le vamos a hacer? Saludos a esta hora para quienes se nos sintonizan temprano. Les acompañamos en esta jornada, día sábado, fin de semana de recuerdos, a partir de las 10:30.

La 9 con 21 minutos, 9 de la mañana con 21 minutitos. Estamos saludando hoy a Sabina, Santa Sabina. ¿Conoce a alguien con ese nombre? Había una profesora que no, si ella tenía este nombre, tengo entendido. Sabina, vamos a ver su significado, ¿no? Sabina significa mujer perteneciente al pueblo de los Sabinos, o natural de Sabina. De origen latino, proviene del término latino Sabinus, ¿ya? El pueblo Sabino hace referencia a los Sabinos y una antigua tribu itálica que vivió en la región central de Italia, al norte de Roma, en los tiempos de la fundación de la civilización romana. Todos los que nacían ahí se decía que eran Sabinos o Sabinas. Su uso como nombre de pila se popularizó gracias a varias figuras religiosas, entre ellas Santa Sabina, una mártir romana. Saludos entonces para Sabina. También para quienes están de cumpleaños o están celebrando algo especial, todo nuestro cariño, que tengan un lindo día dentro de todo.

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1: 9 de la mañana, 28 minutos.
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La 9 ya con 34 minutos. 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Vamos a ver el tiempo, a revisar qué nos dice meteorología para esta jornada, ¿no? Nos dicen lo primero por acá, que la mínima hoy fue de... Vamos a ver acá el... Aquí está el datito. Dice que la mínima fue de 9,7 grados a las 7 de la mañana con 14 minutos. La máxima ayer fue de 13,4 grados, se registró a la 1 de la tarde con 15 minutos. En cuanto al agua caída, acá un registro en Bulnes de casi 10 milímetros, o sea, las últimas 24 horas, casi 10 milímetros, 9,6 básicamente, es lo que se reporta. En cuanto al pronóstico en general, revisamos, dice por acá, y que se ha mantenido, ¿eh? Nublado, chubascos y probable tormenta eléctrica durante esta jornada de mañana y tarde, con viento, probable viento entre 25 y 40 kilómetros por hora. Así que atención, ¿eh? Podríamos tener nuevamente probable tormenta eléctrica. Creo que se escucharon por ahí algunos truenos. Sí. Ay, señor. Bueno, para mañana domingo se espera solamente un día nublado, ¿eh? Con mínima de 3, máxima de 16. Para el día lunes, el último día de agosto, tendríamos un día nublado y probabilidad también algunos chubascos aislados, que serían, parece, los últimos, porque para el día martes, primer día de septiembre, martes 1, tendríamos un día cubierto, variando a nublado, con mínima de 5, máxima de 15. Para miércoles, ¿eh? Miércoles 2, un día cubierto, variando a nublado, 6 la mínima, 15 la máxima. Por ahí por el jueves podríamos tener nuevamente agüita, ¿eh? De la próxima semana, pero vamos a ver, no nos adelantemos mucho. Es más preciso un pronóstico de alrededor de los 5 días, no más allá, porque hay mucha variación, especialmente en esta época del año. Reiterando así que para hoy vamos a seguir con un día nublado, algunos chubascos, probabilidad de tormenta eléctrica y viento entre 25 y 40 kilómetros por hora, lo que señala meteorología. 14 grados la temperatura actual.

Ya 19 minutos, ¿eh? 19 minutos nos están separando de las 10. Vamos a comenzar a revisar parte de la prensa para el día de hoy. Algunos titulares, ¿no?, que nos presenta la prensa. Dice: amistad y rivalidades en la era del municipalismo. Los círculos de confianza de los alcaldes de la región metropolitana, más allá de la ideología, alianzas y quiebres, han marcado esta semana. Detienen a sujeto tras robar auto en Vitacura. Menor que estaba dentro del vehículo logró escapar justo antes. El ladrón contaba con una orden de detención vigente. Ivo Simon, dice, es un chileno, ¿eh? Ivo Simon, el chileno que abastece de drones a la OTAN. Como empresa ayudamos a Europa, no tenemos un doble moral, dijeron, ¿eh? Carabinero da muerte a dos delincuentes tras enfrentamiento armado en Cerrillos. Los policías patrullaban cuando se percataron de un robo. Bueno, sigue las informaciones desde Nepal, ¿eh? Nepal eleva a 669 los muertos por la riada, que ya deja casi 3.000 desaparecidos. 184 turistas han sido rescatados vivos. Paciente con neumonía salva su vida tras primera evacuación aérea de Isla de Pascua con asistencia pulmonar. Operativo del Hospital San Juan de Dios marca un hito en esas latitudes. Fiscalía insiste que Diosdado Cabello ordenó crimen del teniente venezolano Ronald Ojeda. Dos nuevos imputados fueron formalizados en el día de ayer. ¿Cómo se acreditó consumo de alcohol de conductor que atropelló a cineasta? ¿Ya? Cámara de restaurante fueron clave en esa diligencia. La Corte Suprema se prepara para revisar remoción de 56 jueces. Los flancos del inédito proceso por licencias médicas. Ñuble, lo damos en el día de ayer, ¿eh? Ñuble llega al 11% y otras 7 están en dos dígitos. El desempleo región por región, que se detalla también en el día de hoy. Aysén registró un 4% de desocupación en el trimestre, ¿eh? La primavera traería mejor aire al empleo. Expertos prevén un alivio, según señala, ¿no? Dejan en libertad a detenidos por colocación de falsos artefactos explosivos en casa de Fernando Villegas. Quedó en prisión preventiva un sujeto capturado en flagrancia. ¿Sí, En Venezuela, Daisy Rodríguez anuncia histórico acuerdo petrolero con Estados Unidos y agradece a Donald Trump. No le queda otra. Se han recibido 92.000 ingresos asociados a la ley Karin desde su entrada en vigencia. Dirección del Trabajo anuncia plan de intervención. Es parte también de lo que se señala en esta jornada.

La 93.5 Camelia, la radio de Bulnes, desde el corazón de la ciudad de Bulnes, con nuestra música, nuestro abrazo cordial, cariñoso para todas las comunas también de la región. 11 minutos nos separan ya de las 10. Seguimos revisando parte de la prensa. Vamos a revisar otro portal por acá que nos dice lo siguiente. Drogado y asaltado en barrio Bellavista, en Santiago. Testimonio detrás del aumento de delitos en discoteca y de la zona. Saliasnik dice, cuestiona cifra de comunidad palestina y fustiga a Boris por tener o tensar las relaciones con Israel. Expareja de Serimedo, está de moda, ¿no? Serimedo. La expareja decía que había hecho un nuevo presidente, ¿eh? Lo vincula con campaña de CAS. Perú se alista para la guerra electrónica. ¿Qué es el Viper Chill? Que blindará a los F-16. Ojo, Chile, ¿eh? Se están armando Argentina y Perú. Curiosamente, ¿eh? Curiosamente. Hay que estar atento a eso, ¿no? Hay una situación siempre muy tensa entre estos tres países, por el norte con Perú y por el este, finalmente también con Argentina. La guerra electrónica, que es el Viper Chill, que blindará a los F-16 en Perú. Ya lo decíamos también, en Nepal eleva a 669 los muertos por riada y casi 3.000 desaparecidos. Habría centenares atrapados en túneles. Consejo Defensa del Estado demanda a Esbío por casi 1.000 millones de pesos tras fallidas obras de agua potable rural. Ya, después lo van a curar a nosotros, ¿no? Esto nunca pierde. ¿Se acuerda usted de este ejecutivo chileno acusado de racismo en Brasil que trató, oiga, de todo ahí a los tripulantes de un avión? Está detenido, ¿ya? El ejecutivo chileno acusado de racismo deja la cárcel en Brasil, ¿eh? Usará tobillera y esperará juicio. No es que quede en libertad y se venga para Chile, no, tiene que esperar juicio en Brasil. Adolescente de 17 años muere baleado en plena vía pública en Puente Alto. Esta noticia que todos los días es lo mismo. Todos los días lo mismo, lamentablemente. 188 detenidos dejó operativo nacional. Dice por acá. De carabineros. 188 detenidos dejó operativo nacional de carabineros para capturar a prófugos de la justicia. La pregunta siempre que me hago cuando se hace este tipo de operativos, que está bien, ¿no? Está bien que se haga, pero de esos 188, ¿cuántos van a quedar en prisión preventiva? Una buena pregunta, ¿no? Una duda. Fiscal alerta por otra cara del crimen organizado, riesgo de corrupción e infiltración en los municipios. Ojo, ¿eh? Con esta nota, fiscal alerta que hay otra cara del crimen organizado, que es un riesgo de corrupción e infiltración en los municipios. La PDI investiga hallazgo de una mujer sin vida en la cordillera de Nahuel Buta. Es parte también de las noticias, ¿no? Para esta mañana, se lo contamos aquí en Camelia FM.

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1: 9:56 a.m.
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La 10 ya con 8 minutos, 10 de la mañana, 8 minutitos. Estamos revisando parte de la prensa. Vamos a ver, revisar por acá lo regional, la discusión de Chillán que destaca en su portada en el día de hoy. Bueno, tema preocupante, ¿no? El desempleo en Ñuble, que llega al 11% y alcanza su nivel más alto en 2 años. La región volvió a liderar a nivel nacional, Menor dinamismo económico está limitando la generación de empleo. Gremios empresariales y el gobernador plantean que el gobierno debe implementar una política local al respecto. Cuestionan incremento de 1.150 millones de pesos del presupuesto en sueldos en la municipalidad de Chillán. Alerta por probabilidad de tormenta eléctrica, ¿no? Alerta por probabilidad de tormenta eléctrica, granizos y rachas de viento también para esta jornada. Cámara detecta a una persona arrojando basura y escombro en espacios públicos. Es la mala costumbre, ¿no? En todos lados. Fiscalía insistirá en tesis de secuestro tras violento asalto que afectó un matrimonio en Quillón. Terrible eso. Bien complicado. Fueron asaltados, fueron secuestrados, uno se lo llevaron a Concepción para hacer giros en cajero automático. Afortunadamente fueron detectados y fueron detenidos. Está esa preocupación que la... Como la delincuencia también está llegando a los sectores rurales y una preocupación al respecto también sobre ese tema. En prisión preventiva quedó imputado por homicidio en población Vicente Pérez Rosales. Ojo también, el Ministerio de Vivienda abrió postulación para 2.500 subsidios de mejoramiento de vivienda. Así que para que estén atentos ahí, son pocos días lo que se puede postular a subsidio de mejoramiento de vivienda. La autoridad sanitaria inició 283 sumarios y decomisó más de, dice por acá, 3 toneladas de alimentos que no cumplían la normativa en Ñuble. Venta de drogas como delivery deja a 3 extranjeros detenidos también en Chillán. Esa es parte de las informaciones que se cuentan, ¿no? Reportan daño en Yungay por vientos tornádicos. Esto fue durante la jornada de anoche.

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1: Más en día ya con 15 minutos, 10 de la mañana, 15 minutitos. Oiga, mire, está por ahí apareciendo unos rayitos de sol, ¿eh? Porque son las cosas, mire, ahí en San Miguel de Guillén. Me reportaba una auditora que hace poco, una media hora atrás más o menos, estaba lloviendo, pero intensamente, ¿eh? Intensamente. Y aquí nada, estamos a ¿cuántos kilómetros de aquí a San Miguel? San Miguel Alto, San Miguel Bajo, como unos 15 kilómetros. Aquí en Santa Clara hay 9. Puede ser unos 15 kilómetros aproximadamente, pero estaba lloviendo fuertemente en ese lugar. Ya, saludos. Luego estamos con los recuerdos, ¿eh? Estamos junto a este fin de semana de recuerdos aquí en la 93.5.

Ya seguimos avanzando, jornada de día sábado, cuando son las 10 con ya 22 minutos, 10 de la mañana, 22 minutos, luego ya viene el fin de semana de recuerdos en la 93.5.

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1: 10 de la mañana, 27 minutos.
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Bonilla, le estamos haciendo la invitación para que usted, ahí en la tranquilidad de su hogar o en su trabajo, quizás a esta hora, tranquilamente pueda disfrutar junto a nosotros de esta selección que hemos preparado en el día de hoy. Ya hemos abierto nuestro baúl para compartir estos grandes clásicos, estos lindos recuerdos.

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1: Contigo en la playa, esa canción de Rafael Peralta, echamos de menos esta fecha ya la playa, ¿cierto? ¿Qué le parece a usted? Bueno, pero habrá que esperar otro poco. Cuando nos separan ya 17 minutos de las 11, seguimos compartiendo estos clásicos aquí en la 93.

en tu casa o en tu trabajo. Te acompaña Camelia FM con los más grandes éxitos del ayer, y que revisamos a esta hora junto a nuestro baúl de los recuerdos.

Así estamos recorriendo esta jornada de día sábado con estos grandes recuerdos, estos clásicos que buscamos y buscamos dentro de nuestro baúl de los recuerdos aquí en su radio Camelia FM.

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1: 10:58 a.m.
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1: 11 de la mañana, 27 minutos.
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Seguimos avanzando con esta programación este día sábado aquí en Camelia FM, la radio de Bulnes. 24 minutos nos separan ya de las 12 horas. Seguimos con los recuerdos clásicos importantes también para compartir con ustedes.

seguimos buscando y buscando estos grandes clásicos, ¿eh? Pero también, como siempre, tenemos un regalo musical para los más grandecitos de la casa para que disfruten también estas canciones.

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2: 11 de la mañana, 57 minutos.
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1: 3:02 p.m.
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3: Hola, hola, ¿qué tal? Bienvenidos a Generación 80-90 en este día sábado 29 de agosto, apareciendo nuevamente acá al aire, ¿eh? Estábamos abajo por el problema de la tormenta eléctrica, en realidad, por precaución, estábamos fuera del aire. Pero ya estamos junto a ustedes, vamos a destacar que terminando nuestro programa, vamos a ir con la transmisión del partido entre Ñublense y Deportes Concepción, ya comenzando nuestro espacio para ustedes.

0: Estamos a esta hora junto a ustedes. Vamos a destacar que más de 222.000 adultos mayores accedieron a rebaja de contribuciones del beneficio para personas mayores. Vamos a destacar dentro de más informaciones, le dispararon más de 10 oportunidades, adolescente de 17 años muere asesinado en presunto ajuste de cuenta en Puente Alto. Vamos a destacar que confirman que vientos registrados en Yungay corresponden a tornado categoría F0 y también se mantendrá el resto de la jornada. Videos muestran nuevas trombas marinas intensas granizadas por inestabilidad atmosférica. Vecina de Yungay, traspaso del tornado. El viento desplazó la casa de su cimiento a más de 4 metros, dice. Así es, ¿eh? Parte de noticias a esta hora para ustedes, acá en la 93.5, tras fenómeno registrado en Yungay, emiten aviso de nubes convectivas con características tornádicas en sectores de dos regiones. Eso es lo que podemos destacar dentro de informaciones a esta hora para ustedes, acá en Generación 80-90.
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3: Temperatura 13 grados.
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2: 3:30 p.m.
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Así es, estamos a esta hora acá en Generación 80-90, ya son las 15 horas con 53 minutos, hasta las 19:30 junto a ustedes. Después la transmisión del partido entre Ñublense y el equipo de Deportes Concepción, ¿eh? Así es, un partido importante ahí, muy bueno, que se va a jugar. Los dos equipos están en buena racha ahí, Ñublense y Deportes Concepción. Transmite en vivo y en directo Estelares de El Deporte. Así es. Vamos a destacar también, dentro de informaciones, homicidio en Puente Alto. Adolescente muere tras recibir múltiples disparos desde un auto. Fue herido en el cuello, lo que le provocó la muerte, ¿eh? Así es. Vamos a destacar, dentro de más informaciones para ustedes a esta hora, dentro del

primera vez juega Wanderer con Magallanes, van 0-0. También se han jugado Unión San Felipe 0 o Santa Cruz 0. Eso es lo que se destaca en torno a la primera vez del fútbol chileno. Así que saludos a esta hora para todos nuestros auditores, algunas personas que están de cumpleaños, nuestros cordiales saludos. Guido Sánchez San Martín, hay un saludo para él, está de cumpleaños. Saludos para todos nuestros auditores que nos están escuchando vía online, www.cprpresencia.cl para Chile y el mundo.

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2: 3:59 p.m.
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2: 4:28 p.m.
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1: Así es, ya son las 16 con 44 minutos. Es la música anterior a Barrio Boy, cerca de ti.

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2: 5:01 p.m.
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3: Temperatura 12 grados.
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Así es, estamos a esta hora junto a ustedes, cifran en 30 las casas dañadas por tornado en Yungay. Mantiene aviso de nubes tornádicas, ahí meteorología. Vamos a destacar que Seguros Agrícolas y cierre el paso de los Libertadores, los desafíos del agro y el transporte ante fiestas patrias. Investigan femicidio en Laja, hombre fue detenido tras intentar pasar crimen como suicidio. Así es, la próxima semana cambian la hora. Adolescente de 17 años asesinado en Puente Alto, investigan presunto ajuste de cuenta. Parte de noticias, y le recordamos que a partir de las 19:30 la transmisión del partido entre Ñublense y el equipo de Deportes Concepción.

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2: 5:34 p.m.
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1: Así es, vamos a ir con un destacado, un clásico destacado a esta hora. Se trata del tema Mal Bicho, es una canción del año 1995 de la banda de ska argentina Los Fabulosos Cadillac, incluida en su álbum Rey Azúcar. Se lanzó, como les contaba, el año 1995, pertenece a Flavio Cinciarulo. Y colaboración de Mick Jones, guitarrista de The Clash, participó en la producción musical, tocó la guitarra y cantó. Así es. Vamos entonces con esta canción de destacado de los Fabulosos Cadillac, Mal Bicho, a esta hora.

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1: Temperatura 11 grados.
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2: 5 de la tarde, 59 minutos.
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1: Temperatura 11 grados.
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1: Así es, música latina junto a los Pericos, me late.

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2: 6:32 p.m.
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1: Temperatura 10 grados. 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
2: 7:07 p.m.
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0: Sasha.
1: Ya, nos estamos despidiendo de ustedes. Hasta mañana a partir de las 9. A las 9 de la mañana vamos a estar nuevamente junto a ustedes. Mañana en Camelia FM. Sigan nuestra sintonía. Ya viene el partido entre Ñublense y Deportes Concepción. Transmite Estelar del Deporte en directo del estadio Nelson Oyarzún Arena. Chao. Chao, chao. Que lo pasen bien. Chao, chao.

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2: 7:31 p.m.
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0: 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Adelante. Buenas tardes.
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4: Estamos en Camel FM 93.5. Vamos a inmediatamente al estadio Nelson Oyarzún Arenas. Ahí está Juan Diego Fuentealba, justamente para llevar a ustedes el partido entre Ñublense y Deportes Concepción. Buenas tardes, Juan Diego.
7: ¿Qué tal? Buenas tardes, o buenas noches, porque parece ya estamos en la noche. Ya volvió Armando Sánchez.
4: Buenas noches. Así
7: para
4: es.
7: Buenas noches para todos quienes están en la sintonía de la Radio Camelia 93.5. Estamos para toda la región de Ñuble, pero también para Chile y el mundo. Luego se viene el partido por la fecha número 21 entre Deportes de Ñublense y el elenco de Deportes Concepción. Hoy nos acompaña Jaime Paredes. ¿Cómo está usted? Buenas noches.
8: Buenas noches, Juan Diego. Muy bien. Buenas noches a todos nuestros fieles auditores de Camel FM. como día sábado, muchos estarán compartiendo en estos momentos en familia y estarán atentos a la radio para escuchar qué sucede entre Ñublense y Deportes Concepción.
7: Es un partido complicado para Deportes Ñublense, porque si vamos a la estadística, que no, nunca mienten, la estadística, la matemática están ahí. Deportes Concepción viene siendo el segundo equipo que le ha ido mejor en la segunda rueda, después de Colo-Colo. Entonces, varios triunfos continuos. Es como una nueva era de Nano Díaz ahí en el elenco Lila. Por lo tanto, creo que va a ser un partido donde Ñublense no puede cometer errores, Jaime.
8: Así es. Pero dicen que siempre el discípulo tiene que superar al maestro. En este caso, hoy día se encuentra, ¿no es cierto?, el Coto Rivera como el discípulo de Nano Díaz, ¿no es cierto?, que fue su jugador, ayudante técnico en su momento también. Y así que esperemos que se dé eso, ¿no es cierto?, que lo que tiene planificado el Coto Rivera sea superior a lo que planificó Nano Díaz, porque creo que viene con varias variantes Nano Díaz respecto a lo que con el equipo que venía trabajando.
7: Entre otras cosas, Larry Bay, por ejemplo, a la banca Larry Bay, entre otros. Pero mire, tiene la banca a Misael Dávila. ¿Quién quiere que le diga? Pero está titular. Hay uno que también son buenísimos, ¿no? Está Jorge Enrique, que se fue de Chillán. Está Mario Sandoval, que siempre ha sido importante. Está Joaquín Montesino. Ay, ay, ay. Ojalá Ñublense hoy no comete errores, Jaime.
8: Sí, la mayoría de las veces que lo ha pasado más Ñublense han sido, varios han sido por errores propios, ¿cierto? Así que esperemos que, como dice usted, Juan Diego, que hoy día esta tarde, más bien esta noche, no se cometan errores. El campo de juego se ve como en condiciones para todo lo que ha llovido, En algunas secciones, por ahí, en algunos sectores, pero hasta el momento se ve en buenas condiciones para la lluvia que cayó, sobre todo a mediodía, fue una lluvia bien fuerte, o sea, Canchillán, por lo menos sí. Bulnes fue bastante fuerte.
7: Sí, no, bastante, ¿eh? Mucha cantidad de agua en la que ha caído durante esta jornada en Bulnes, pero dicen algunos que en Chillán también, ¿eh? Pero yo creo que en Bulnes fue peor, sí, ¿eh? Bueno, esperemos, la cancha no está tan mala, hay algunos sectores. Lo importante es que Ñublense, lo siento, juegue aplicadito, como ha venido haciéndolo junto a JJ Rivera. Somos Estelar Edición de Deporte.
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7: Bueno, revisemos la formación de inmediato del elenco de... clarito, ¿eh? La cantidad de público. La cantidad de público está prácticamente, bueno, autorizaron 1.500 personas, yo creo que están todos.
8: Sí, hasta el momento, Juan Diego, yo creo que el manche de Deportes de Concepción, perdón, que de Ñublense, a pesar de que, bueno, los Ñublense están más esparcidos. Pero cuando venía ingresando al estadio, había una fila bastante grande por el sector sur, donde está ingresando la barra de Deportes de Concepción, y mucha gente afuera todavía.
7: Exactamente, ¿eh? Ya ponga mucha atención, entonces, aquí va la formación del elenco penquista, con la número 25, Nicolás Araya, la portería. Con el número 4, Ariel Cáceres. Con la número 9, Carlos Escobar. Con la número 15, Joaquín Montesinos. Y la número 16 para Mario Sandoval, capitán del equipo.
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7: Con la número 18, Jonathan Rodríguez. La número 20 para Jorge Enríquez. Y la número 21 para Norman Rodríguez.
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7: Con la número 23 para Cristian Riquelme. La número 30 para Ethan Espinosa. Y a la número 37 para Fausto Grillo.
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7: Repasemos la oncena, entonces, penquista, ¿no? La número 25 es para Araya, la 4 para Cáceres, la 9 para Escobar, la 15 para Montesino, 16 para Sandoval, 18 para Rodríguez, 20 para Enrique, 21 para Rodríguez Norman, 23 para Riquelme, 30 para Espinosa y 37 para Grillo.
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7: Bueno, la banca del elenco Lila con la número 12. Yo pensé que ya no estaban jugando, ¿no? Con la número 12 está Neri Peluso. La número 7 para Fernando Romero. La número 8 para Fernando Martínez. La 19 para Adrix Jara. La número 22 para Misael Dávila. La número 24 para Matías Cavalleri. La número 27, Diego Acosta. Número 29, Tiran Taras. La número 32 para Joaquín Larri.
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7: Bueno, digamos que el equipo Lila tiene todo el plantel disponible, es lo que informaron desde la banca que dirige Fernando Díaz. Los árbitros en esta oportunidad, Miguel Araos. ¿Qué le parece Miguel Araos para este partido, Jaime?
10: Esperemos que esté a la altura.
11: De mucho temple y pudieron salir y bueno, esperamos nosotros como Ñublense enfocar bien el partido, trabajarlo de buena forma. Como siempre nosotros hablamos desde la competencia, desde el esfuerzo máximo, desde el trabajo en equipo, desde el compromiso, nosotros siempre vamos construyendo cada partido.
7: ¿Cuándo?
12: Empatamos el último partido.
7: Por favor, ¿por qué está al aire la nota, Armando?
12: Un partido.
7: Sáquela nomás. Sáquela nota, por favor.
4: Estábamos ahí con el entrenador de Ñublense que estaba hablando antes del encuentro.
7: Sí, no, pero que estamos.
4: Ahí estamos.
7: Ya vale, muchas gracias. Miguel Araos es el árbitro. El número uno es Aldo Gómez. El número dos es Cristian Cerda. El segundo árbitro, ¿no? El cuarto árbitro, José Cabero. Menos mal que está como cuarto José Cabero, no me gusta. En el VAR está Matías Riquelme y asistente del VAR, Exxon Cisterna.
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7: Bueno, Ñublense, pongan atención, amigos, que están en la sintonía de la radio Camilla 93.5. Ñublense forma con Nicolás Pérez. El número 4 para Osvaldo Bozzo. El número 6, Pablo Calderón. El número 15, Sebastián Valencia. Y el número 14, Giovanni Campuzano.
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7: En la mitad de la cancha aparece el número 21, Lorenzo Reyes. El número 28, Manuel Rivera. Y el número 10, Matías Plaza.
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7: En la delantera aparece con la número 8, Gabriel Graziani. El número 11, Lucas Molina. Y el número 16 es el de Diego Sangüesa.
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7: Vamos a ver, a revisar rápidamente la oncena titular entonces del elenco Cigarejo. 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La número 1 para Nicola Pérez, el 4 para Bozzo, el 6 para Calderón, el 15 para Valencia, 14 para Capuzano, 21 para Reyes, 28 para Rivera, 10 para Plaza, 8 para Graciani, 11 para Molina y el 16 para Sangüesa.
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7: La banca Chiganeja. El número 12 es Chandía. Carlos Chandía, este es un juvenil arquero, un juvenil. El número 3 para Carlos Salomón. El número 5 para Felipe Campos. El número 7 para Fernando Velar. El número 18, Céspedes. El 20, el Nacho Geraldino. 26, Esteban Calderón. 35, León Mancilla. Y el número 27, Guzmán.
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7: Bueno, nos preguntaban acerca de los minutos de sub-21, Ñublense, minuto contable, tiene 1029, parece que son 1800, ¿no? ¿Cierto? Le faltan bastantes minutos, Bueno, hoy Molina va al titular nuevamente, Uno de los buenos juveniles, Bien por Lucas Molina.
10: Sí, por suerte encontró el técnico Lucas Molina, la persona que le va a dar minutaje en los sub-21, porque era un gran problema que estaba teniendo y por lo menos él le ha respondido, así que no hay problema en que sea titular.
7: Exactamente, Bueno, Lucas Molina aporta 464 minutos, Ábalos 401 y León Mancilla aporta 164 minutos. Estamos bajo todavía en todo caso, Eso es lo importante. Que pueda cumplir con los minutos que exige, porque de lo contrario se descuentan puntos,
10: Así es, yo creo que debe tener la cuenta bien sacada con los partidos que restan del torneo, que todavía le quedan 10 partidos.
7: Sí,
10: 10 partidos, ¿cierto? Considerando la el pendiente que tiene.
7: Claro, sería 11. Juega el miércoles 2.
10: Así es que yo creo que tiene las cuentas bien sacadas y con los chicos que le están respondiendo no debería tener problema de aquí a fin del torneo.
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7: Ya, Jaime, la pregunta entonces que le vamos a hacer y que es la respuesta que quieren esperar todos, por supuesto. ¿Qué tiene que hacer Ñublense hoy para quedarse con los 3 puntos acá en casa?
10: No cometer errores propios, Juan Diego. Yo creo que principalmente eso, mantenerse ordenado, como lo ha venido haciendo. El último partido con Católica, usted sabe, el periodismo santiaguino le quitó mérito a Ñublense por el hecho de que se le expulsó un jugador a la Universidad Católica en los primeros minutos. Pero resulta que en el partido que se jugó acá en Chillán con la Universidad Católica, a Ñublense también le expulsaron un jugador en los primeros minutos. Y en todo momento hizo Ñublense este mal a la Universidad Católica. Así que yo creo que Ñublense hizo bien las cosas. Ahora Católica no jugó un buen partido ese día y Ñublense fue superior, definitivamente fue superior. Y ha sido superior en todos los últimos partidos. Si por ahí tenemos, ¿no es cierto?, un empate que fue con O'Higgins, si no me equivoco. Pero el resto de Ñublense en esta rueda también han dado súper bien. Así que esperemos que hoy día dejen los 3 puntos en casa, que son importantísimos, que hoy día ganaron los que venían cerca y relegaron a Ñublense a sexto lugar en este momento. Así que a mí me importa que esté para clasificar a Sudamericana, Juan Diego, a la fase de grupo directamente. Yo creo que eso es como sería la tarea cumplida para Ñublense para este año. porque estamos viendo nosotros en Ñublense un equipo que tiene futuro, un Ñublense con equipo, con chicos jóvenes, ¿no es cierto? Muchos, recién nombramos tres de la cantera que están hoy día citados, ¿no es cierto?, con uno en cancha. Así que eso es lo bueno de este equipo que está formando Coto Rivera.
7: Yo creo que los méritos realmente son de JJ Rivera, ¿eh?, junto a su equipo técnico, porque los muchachos que cumplen su cuota de sub-21 lo han hecho bastante bien. Bastante bien. Y Lucas Molina ya lo ha demostrado en cuántos partidos, ¿ah? Bien por Lucas Molina y bien por todos los muchachos que le ha dado la oportunidad. JJ Rivera.
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7: Bueno, los equipos ya ingresaron a la cancha. Los equipos ya están en la cancha, los rojos, completamente de rojo Ñublense, salvo el portero, ¿no? Le gusta mucho el color verde, ¿eh? ¿Por qué será? Es una de las cosas que siempre no ha variado este muchacho.
10: No, el color verde en los arqueros había sido poco utilizado en los arqueros Ñublense, ¿eh? Normalmente amarillo o blanco, pero no.
7: Negro,
10: sí, pero el color verde no había sido tan ocupado por los arqueros Ñublense.
7: ¿Y por qué el elenco lila no está de lila esta tarde, Jaime? El elenco de Concepción está con de blanco prácticamente.
10: Sí, de blanco, solo con una línea de color lila. No sé si será por disposición, ¿no es cierto?, para la televisión, el color lila con el rojo, podría ser algo así. Pero no sé cuál será la... No le conocía la camiseta alternativa a Universidad... O sea, perdón, a Deporte Concepción.
7: Bueno, digamos que entonces la hinchada de Deporte Concepción ocupó, pero... Toda el Arco Sur, toda la galería del Arco Sur está repleta. Me comentaban unos colegas que vienen desde la región del Biobío, que son 22 buses que llegaron con la hinchada lila acá al Estadio Nelson y a Azul Arena de Chigal. Es realmente un espectáculo deportivo la cantidad de gente que llegó. Cuénteme, Armando.
14: Bueno, el año 2012 que nos derrota a Ñublense a Deportes Concepción en Chillán, ¿eh?
7: Del 2012. Ya, perfecto. Buen dato, Armando, ¿eh? Buen dato, Jaime.
10: Buen dato. Considerar que en esos años también Ñublense no estaba en la división de honor, y después cuando Ñublense pasa a la división de honor, baja Deportes Concepción también. Así que hay años, varios años que no se han encontrado. Oye, quiero destacar a la hinchada de que llegó de Concepción, ¿no es cierto? Muy bien portada en el ingreso, lo estaba haciendo cuando yo pasé por ahí. Así es que esperar que los chicos de acá en Ñublense también nos portemos bien con ellos, porque nosotros somos bien recibidos allá en Concepción.
7: Claro que sí. Bueno, ya se salvaron los capitanes Lorenzo Reyes y Sandoval, Mario Sandoval, del elenco de Deportes Concepción, ¿eh? Recordemos que el árbitro es el señor Miguel Araos.
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7: Bueno, ya la pelotita, el árbitro Miguel Arango la puso en el círculo central. En cualquier momento arranca el partido, señoras y señores. Está entonces de blanco el elenco lila, enteramente de rojo el cuadro chiquenejo, y al parecer va a empezar tal como ha ganado los partidos Ñublense, atacando de norte a sur, mientras que el elenco lila lo hará de sur a norte.
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7: Bueno, agradecemos a todos quienes están en la sintonía de la Radio Camilia. Nos están comunicando que están en Las Palmeras, en la población 11 de septiembre, y arriba Las Camelias también, nos dice un amigo que están en la sintonía. Saludos también para los taxistas de Quillón, que me dijeron que vamos a estar escuchando con Diego. Así que muchas gracias, amigo, por estar en la sintonía de la Radio Camilia. también están en Quinchamalí, en Coyihuay. Me llamó una amiga de Coelimo que también me dice: Juan Diego, te estoy escuchando, están llegando bien, me dice. Y Armando, usted me confirma, por favor, ¿cómo está saliendo el sonido desde el estadio Nilson Oyarzún Arena de Chillán?
4: Viene, Juan Diego, viene el sonido ahí de Camelia FM desde el estadio Nilson Oyarzún Arenas.
7: El Armando, como siempre, usted sabe, somos radio, por lo tanto, lo que está pasando, tenemos que estar escuchándolo.
4: Así es.
7: Información que esté pasando, usted lo dice de inmediato, ¿ah? ¿Eh?